y hacerte correr. No vayas a pensar que con ron y tabaco lo podrás espantar, porque le gusta a ese diablo beber, también fumar.